¿Qué onda, banda? ¿Cómo andan? Bienvenidos aquí a la Rebu una vez más. Tal vez nos vamos a estar viendo cada sábado, cada otro sábado. Pero vamos a ver cómo va todo. Espero que estén bien. Que ya estén más, un poco más tranquilos con todo lo que está pasando con el fuego, con el humo. Espero que se mantengan bien, que todo esté bien. ¿Qué más podemos platicar un poquito aquí? Pues nada, yo vengo de Tijuana, mi nombre es Priscila Morales y la Revolución es la calle principal, la calle más céntrica ahí en Tijuana, la Rebu, muy popular. Y aquí en mi show, pues yo les presento todo tipo de música, lo que se escucha en Telluride, hoy no más, lo que se escucha en Tijuana, lo que escuchamos por allá. 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Es muy importante para nosotros. 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Y pues nada, muchas gracias por estar en sintonía. Ahí dispense la principio, la segunda canción, ¿no? La verdad es que ando medio improvisando un poquito. Tal vez se note ahí con los ritmos. Pero se me salió una mala palabra. Oopsie, I didn't sound explicit. Sorry, my bad, oopsie. Well, thank you so much, guys. Thank you for listening. So I'll still be playing some random music. 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But again, thank you so much for tuning in. This is La Rebu, short for La Revolución, a popular street down there in Tijuana, Mexico. Y bienvenidos. Gracias.